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0: Las tres.
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0: Las 4.
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0: Las 6.
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0: Las 8.
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2: Amblyseius californicus, también conocido como Neuseilus californicus, es un ácaro depredador altamente eficaz, utilizado en el control biológico de araña roja. Este depredador voraz se alimenta de todas las etapas de vida de sus presas, tanto huevos, larvas, ninfas y adultos. Sus principales características son alta resistencia climática, tolerando temperaturas altas, hasta 35 grados, y humedad baja, hasta un 40%, superando notablemente a otros depredadores como Phytoseulus persimilis, en climas secos. Acción preventiva, puede sobrevivir consumiendo polen u otros insectos pequeños cuando la plaga principal escasea, manteniéndose alerta en el cultivo de forma preventiva. Compatibilidad, muestra una tolerancia superior a ciertos pesticidas residuales en comparación con otros ácaros depredadores. Por todo, Californicus se presenta como una de las mejores herramientas para el control de araña roja en cultivos de verano y otoño.
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0: Las 11.
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2: Buenos días y bienvenido a la sintonía de Agroradio si se acaban de incorporar. Y buenas tardes si vuelven a escuchar esta nueva entrega de Agroinformación en horario de tarde. Bueno, pues en este momento vamos a trasladarles una información que nos ha hecho llegar a Saja Almería en relación a una reunión que tuvieron el jueves pasado con la delegada de Agricultura, Aránzazu Martín. Bueno, pues la nota dice: el Comité Ejecutivo de Asaja Almería mantuvo jueves 17 de septiembre una reunión de trabajo con la delegada de Agricultura, Pesca, Agua y Desarrollo Rural en Almería, Aránzazu Martín, para abordar los principales asuntos que preocupan al sector agrario almeriense en el inicio de la nueva campaña agrícola. En el encuentro también estuvieron presentes el secretario general provincial, José Antonio Aliaga Mateo, el jefe de servicio de ayuda, José María Bayo Mayor, y el jefe de servicio de agricultura, Adolfo Chaverna Garbí. Durante el encuentro, la organización agraria le trasladó la necesidad de continuar trabajando de forma coordinada entre la administración y el sector para afrontar los retos que afectan a la agricultura y ganadería de la provincia. El agua ha ocupado uno de los principales bloques de la reunión, dada su importancia transversal para el conjunto de la agricultura almería. Asaja Almería ha analizado con la delegada el estado de los recursos hídricos de la provincia, así como la situación concreta de las zonas de Levante y Poniente, destacando la necesidad de garantizar la disponibilidad de agua para el desarrollo de la actividad agrícola. En materia de sanidad vegetal, se ha abordado la incidencia de las principales plagas presentes actualmente en los cultivos almerienses, entre ellas el Tris Parvis Pinus, araña roja y el pulgón. La organización ha planteado la importancia de seguir reforzando la vigilancia, la prevención y la investigación de alternativas que permitan mejorar la estrategia de control y lucha biológica frente a esta amenaza. Otro de los asuntos trasladados ha sido la situación de la ganadería extensiva en la provincia. Asaja Almería ha reivindicado la importancia de esta actividad, especialmente en el contexto de los incendios registrados durante el verano en distintos puntos de Almería, poniendo en valor el papel que desempeña el ganado en el mantenimiento y aprovechamiento de los espacios rurales. En relación con la ayuda, la organización agraria ha reclamado la publicación a la mayor brevedad posible de las ayudas destinadas a compensar los daños ocasionados por la helada en el almendro, una medida que continúa siendo necesaria para los agricultores afectados por las pérdidas registradas, a lo que la delegada ha dado respuesta afirmando que dichas ayudas van a salir en breve con una cantidad de 10 millones de euros. Asimismo, Asaja Almería ha transmitido la preocupación de los agricultores por la expansión de la planta conocida popularmente como cardo rulero, perteneciente al género salsola, cuya presencia se ha multiplicado de forma significativa en determinadas zonas de la provincia en los últimos años. En este sentido, se ha planteado la preocupación del sector ante la necesidad de utilizar técnicas de labranza más profundas para hacer frente a esta problemática, así como la posible repercusión de determinadas prácticas puedan tener sobre el cumplimiento de los ecorregímenes de la política agraria común. La organización agraria ha puesto igualmente sobre la mesa la situación de los acuerdos comerciales con terceros países, especialmente la relación con Marruecos. Asaja Almería ha insistido en la importancia de garantizar un control efectivo en frontera del cumplimiento de los límites máximos de residuos, así como de los cupos de entrada establecidos, trasladando la necesidad de que estas cuestiones sean comunicadas a las autoridades competentes para que se adopten las medidas necesarias. Y otro de los puntos destacados durante la reunión ha sido el incremento de los costes de producción que continúa soportando el sector agrario. Asaja Almería ha incidido especialmente en la subida del precio del gasóleo agrícola, los fertilizantes y la mano de obra. Desde la organización se ha trasladado la preocupación de numerosos agricultores que, ante el actual escenario de costes, se plantean incluso si podrán afrontar determinadas siembras y mantener la rentabilidad de sus explotaciones. Bueno, pues hasta aquí la nota de prensa que nos ha hecho llegar a Saja Almería. Y bueno, pues este inicio de campaña pues está siendo bastante complicado con el tema del parvipino, y si luego ya le añadimos todo el tema que conlleva las situaciones geopolíticas, que ahora se utiliza mucho esta palabra, pues decir, pues si el petróleo sube, aquí sube todo, y bueno, pues no pinta bien el tema del gasoil y todo lo que conlleva el gasoil, fertilizantes, plásticos y demás. Pues vamos a ver si las cosas más o menos se controlan, porque al ritmo que va, pinta feo. Bueno, pues como siempre les decimos, les recomendamos que sigan en compañía de Agroradio, con nuestra compañía musical y, como no, con la mejor información de agricultura. ¡Hasta ahora!
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0: Las 12.
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2: Buenos días y bienvenido a la sintonía de Agroradio si se acaban de incorporar. Y buenas tardes si vuelven a escuchar esta nueva entrega de Agroinformación en horario de tarde. Bueno, pues ya cultivo sembrado, por desgracia algunos arrancados, otros pues recién sembrados y otros que se van a sembrar, nada, pues ya el último, pepino, calabacín, en fin. Esas son las siembras que nos quedan por hacer. Claro, pero si se siembra hay que regar y hay que fertilizar, ¿no? Hay que darle de comer a esas plántulas o a esas plantas para que, bueno, pues se desarrollen y tengan una producción bastante adecuada. Pues de eso es de lo que vamos a hablar, de nutrir para que haya una producción agrícola bastante adecuada. Pues nos vamos a ir hasta las Islas Canarias y vamos a darle los buenos días y la bienvenida a Orlando Cabrera, gerente de Compo Majorero. Orlando, buenos días.
3: Buenos días, don Antonio, ¿qué tal, hombre?
2: Bueno, no se lo diga a nadie, estoy un cojo, soy un cojo en retirada. Cuando nos veamos ya verás tú las zancas que pego.
3: Bueno, un chiquillo.
2: Orlando, vamos a hablar del Compo Majorero, que bueno, pues que estáis creciendo, estáis abriendo cada vez más mercado aquí en la zona de Almería, bueno, también en otras zonas, pero bueno, nosotros llegamos hasta donde llegamos, que es la provincia de Almería. Luego hablaremos de una novedad que tenéis a partir de octubre, nada, en cuestión de una semana, pero vamos a centrarnos en el compost Majorero versión en líquido. Orlando, ¿qué aporta Compo Majorero a los cultivos?
3: Hombre, el Compo Majorero lo que aporta es una base tanto nutricional como biológica que hace que cubra una importante base nutricional, por decirlo así, uh-huh, de la necesidad que tiene el cultivo. Y bueno, es un producto que es bastante económico, está en torno a los 30 y poco euros la garrafa de 20 litros para una hectárea. Uh-huh. El producto se aplica desde el enraizamiento, es decir, desde el primer riego se le puede ir aplicando a la planta y le va a favorecer en ese enraizamiento, en el porte, en el crecimiento. En toda la fase del cultivo se nota rápidamente y es decir, es como un acompañamiento del cultivo donde va a facilitar esa tarea al agricultor en tema de crecimiento, de desarrollo de la planta y de sanidad también de la planta. Todo el que lo prueba pues rápidamente ve los beneficios, no hace falta esperar. No hace falta esperar un mes, sino en una o dos semanas ya está viendo los cambios en la planta y bueno, es un producto económico. Uh-huh. Y que es muy económico y que ayuda mucho al agricultor.
2: De hecho, la campaña pasada hicimos entrevista a varios agricultores que usan o que gastan el Compo Majorero. Y todos coincidían en una cosa, Orlando, es decir, el coste que tiene te permite gastarlo con más asiduidad, por no decir en todos los riegos, ¿no? Y todos decían que lo fuerte que se pone la planta, lo negrica y lo productiva, ¿no? Es decir, hay que hablar de la... O sea, ¿dónde está el secreto de Compo Majorero? Pues quizá el origen de dónde viene Compo Majorero. Orlando, ¿de dónde viene el Compo Majorero?
3: Sí, el Compo Majorero, pues sí, es uno de los secretos es de dónde viene, que nosotros, nuestra base, pues bueno, tenemos un parque zoológico aquí en Fuerteventura y y perdón, tenemos aquí en Fuerteventura un parque zoológico donde sacamos nuestros estiércoles, restos de poda y demás, además del resto de la isla. También utilizamos estiércol de cabra y otros tipos de estiércoles que nos dan una gran diversidad biológica ya de entrada a nuestro producto. Y partiendo de esa base, que ya es única porque no hay otro compost, otro fertilizante que tenga una base así, lo que hacemos es trabajar el producto microbiológicamente para que esa riqueza microbiológica que nosotros ya tenemos la potenciamos al máximo y que dé una mineralización que sea lo más es decir, equilibrada posible para los cultivos y que a su vez también refuerce el suelo con esta vida que nosotros lo que hacemos es activarla con esta vida con todos los microorganismos con los que trabajamos.
2: Orlando, entiendo que no solamente el aporte nutricional, las riquezas minerales que podáis, las riquezas que puedan ir dentro del compost majorero, sino también sí. Esos microorganismos que lo que hacen es que reactivan el suelo, ¿no, Orlando?
3: Exactamente. Nosotros lo que queremos darle a la planta esa base para que la tenga en el suelo. Esos microorganismos cuando llegan al suelo, el trabajo que han hecho durante 4 o 5 meses, el trabajo que hacemos nosotros en la pila de compost en la planta, que es hacer un activador. Ese activador cuando llega al suelo con esos microorganismos hace que trabajen para la propia planta. No solo la gente calcula los valores de nitrógeno, fósforo, potasio y demás, que sí que son fundamentales, pero hay otra cosa fundamental que es el medio que necesita la planta para vivir y para que el suelo siga caminando, por decirlo así, y trabaje para la planta y la planta para el suelo. Entonces ahí es donde está la base del compost majorero. Ya sé que sea un producto complementario pero básico a la vez. Y la filosofía nuestra es conseguir que tenga muchas funciones a la vez, pero que sea un producto barato, es decir, que sea un producto para el agricultor, que no, sí, que para nosotros es como si fuera el pan de cada día, y el pan no puede costar 100 euros, tiene que ser barato para que pueda estar todos los días en la mesa. Y para nosotros buscamos esta filosofía, ¿no? De conseguir un producto que ayude al agricultor, que aporte el máximo a la planta y que sea económico.
2: Orlando, vamos a hablar de esa novedad que vaya a tener allá aquí en Península en cuestión de una semana, en el mes de octubre. Háblanos de esa nueva formulación o presentación del compost majorero.
3: Sí, a partir de octubre, hemos tenido que pasar unos procesos de trámite y a partir de octubre por fin ya podemos tener el compost sólido, que no lo hemos podido tener hasta la fecha por temas de legislaciones y tema de aduana y esta historia, porque en Canarias tenemos una aduana diferente, entonces nos tratan como un tercer país y hemos tenido que registrar el producto en el registro de fertilizantes europeo para poder introducirlo en el continente, en Europa. Entonces ya por fin vamos a tener en octubre vamos a poder tener ya el producto ahí en Península, y la verdad que va a ser un complemento excepcional, porque aquí en Canarias es lo que nos ha hecho crecer, es decir, utilizar el compost majorero en la plantación. Encima con una dosis bastante pequeña, económica, y luego aplicar el compost majorero líquido en riego, tiene una base que facilita muchísimo el trabajo complementario con cualquier tipo de producto, de fertilizante y demás, y que se nota tanto en el desarrollo como en el resultado de las cosechas.
2: Bueno, pues Orlando Cabrera, gerente de Compo Majorero. Orlando, muchas gracias por atender los micrófonos de Agroradio y bueno, y compartir esa información del Compo Majorero líquido, que es el que se conoce aquí en la provincia de Almería. Y bueno, y adelantar que bueno, que para octubre ya estará también en formato sólido. Orlando, muchas gracias.
3: Ok, gracias a ti, Antonio.
2: Bueno, y a nuestra audiencia, emplazarles a que sigan en compañía de Agroradio, con nuestra compañía musical y, cómo no, con la mejor información de agricultura. ¡Hasta ahora!
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1: La capsaicina es un potente repelente e insecticida natural efectivo contra plagas de los cultivos, especialmente tisanópteros como Parvispinus, irritando el cuerpo del insecto, alterando su sistema nervioso y deteniendo que coman o pongan huevos. Actúa de varias formas. Repelente, aleja a los insectos del cultivo por el olor y el picor. Irritante y tóxico, daña la cutícula y las funciones vitales de insectos pequeños y larvas. Movilizador, hace que los trip, que se encuentran refugiados en distintas partes de la planta, salgan de su escondite, con lo que los tratamientos fitosanitarios le llegan mejor. Por lo tanto, la aplicación de capsaicina en los tratamientos contra trips aumentan significativamente la eficiencia y la eficacia de los mismos.
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2: Buenos días y bienvenido a la sintonía de Agroradio si se acaban de incorporar, y buenas tardes si vuelven a escuchar esta nueva entrega de Agroinformación en horario de tarde. Bueno, pues vamos a darle traslado de un comunicado que no han hecho conjuntamente las organizaciones agrarias ASAJA, COA y UPA, y bueno, habla de que van a sacar al campo, a la calle, con movilizaciones en breve en toda España contra la subida de inasumible del combustible. Con el gasóleo agrícola un 48% más caro que hace un año, la ayuda expira el 30 de septiembre sin que ninguna administración haya dado respuesta ni planteado alternativa alguna ante esta situación. Las tres organizaciones agrarias convocan de forma urgente protesta en todo el país. Las fechas y lugares se anunciarán en los próximos días. Bueno, pues están dándole una semana de tregua. De hecho, estamos esperando a ver si podemos hacer una entrevista, en este caso con Andrés Góngora, secretario general de COA. Bueno, y la nota de prensa nos sigue diciendo que ASAJA, COA y UPA convocan movilizaciones inmediatas en todo el territorio nacional. El campo no puede esperar más. La subida de los combustibles imprescindibles para producir alimentos ha llevado a las explotaciones a una situación límite. Desde el inicio de la guerra en Irán y con especial intensidad en los últimos meses, la subida de combustible y fertilizantes ha disparado los costes de producción y hundido la rentabilidad de agricultores y ganaderos de todos los territorios y sectores. El gasóleo agrícola se pagó a 1,64 euros por litro el 7 de septiembre, según el Ministerio de Agricultura, un 48% más que hace un año, y llega en plena campaña de siembra, vendimia, maíz y en pocas semanas aceituna, cuando el tractor no puede quedarse parado. 30 de septiembre termina la ayuda a la compra de gasóleo agrícola y a menos de dos semanas no hay respuesta ni alternativa sobre la mesa. Bueno, pues esta es la nota de prensa que no han hecho las organizaciones agrarias. Claro, en nuestro caso, en la provincia de Almería, también se le suma pues todos los derivados que vienen del gasoil, también plástico y todo lo demás. Rafia, es decir, bueno, Rafia en la biocompostable ya no. Bueno, pues en breve vamos a ver qué pasa si el ministerio, perdón, si el gobierno, bueno, pues empieza a bajar ese 70% de impuestos que tienen por litro los combustibles en este país, que bueno, que ya se están hinchando ellos, que parece ser que tienen dinero para muchas cosas, menos para lo que lo tienen que tener. Y si el sector primario no es viable, pues no hay comida a futuro. Y eso es lo que hay. Bueno, pues hasta aquí esta nueva entrega de Agroinformación. Y como siempre les decimos, les recomendamos que sigan en compañía de Agroradio, con nuestra compañía musical y, como no, con la mejor información de agricultura. ¡Hasta ahora!
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0: Las dos.
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Buenas tardes y bienvenido a la sintonía de Agroradio, si se acaban de incorporar. Bueno, pues pasan unos minutos de las 2 de la tarde de hoy, lunes 21 de septiembre de 2026. Bueno, pues ayer creo que hubo cohetes. Ayer fue el domingo 20 de septiembre, tercer domingo de septiembre. Bueno, pues como ya es tradición, pues la procesión del Santísimo Cristo de la Luz de Dalía. Bueno, pues como también es tradición, Agroradio un año más estuvo ahí retransmitiendo, trayéndole ese momento que, bueno, que cada día más fieles se dan cita el domingo a las 13 horas en punto, reloj del ayuntamiento, de la torre del ayuntamiento, que hay que decir que va dos minutillos con retraso, pero bueno, las tradiciones son las tradiciones. Pues un año más y bueno, pues qué contar, ¿no?, de lo que se ha vivido, sobre todo desde el comienzo del mes de septiembre. De hecho, este año yo creo que se han batido todos los récords de personas andando por los diferentes caminos que hay para llegar a Dalía. Bueno, eso ha sido este fin de semana. Vamos a hacer lo que hacemos todos los días a esta hora, que es hacer ese resumen de la parrilla informativa de Agroradio. Bueno, y esta mañana la primera entrega informativa ha sido nota de prensa de Asaja Almería, que bueno, pues que el jueves pasado mantuvieron una reunión con Aranzazu Martín, la delegada de Agricultura de la Junta de Andalucía aquí en Almería. Bueno, y en esa nota de prensa dice que han hecho un repaso de toda la incidencia y problemas que tiene la agricultura en la provincia de Almería. Después hemos tenido entrevista con Orlando Cabrera, gerente de Compo Majorero, y bueno, pues nos ha dicho, ha estado hablando de ese producto, cómo está. En esta campaña vuelven a crecer en distribución aquí en la provincia de Almería, y a partir de octubre ya estará el Compo Majorero en forma sólida. Y por último, hemos tenido nota de prensa conjunta de Asaja, COA y UPA, donde anuncian movilizaciones a nivel nacional, que en breves fechas darán más información, porque la situación está bastante comprometida con el tema de la subida de los combustibles, sobre todo del petróleo, y bueno, luego todos sus derivados. Todos sus derivados es, bueno, fertilizantes, plástico y el gasoil para la maquinaria. A lo mejor en Almería no tanto el tema de la maquinaria, porque es una agricultura intensiva, no extensiva, donde hace falta esas grandes máquinas, pero todo lo que acompaña, o sea, si sube el coste energético, te sube todo, ¿no? Y no está el sector agrícola para muchos cohetes. Aunque este fin de semana hemos tenido unos cuantos. Anuncian 30 de septiembre se acaba la ayuda que le ha puesto actualmente el combustible, y hay margen para recortar. Otra cosa que a ellos le hace falta dinero para hacer el bien o para hacer el mal, pero le hace falta dinero y no están por la labor. El 70% del precio del combustible, impuesto, 70%. Hay margen. Así es que no se sabe cuando se meten en política a nivel nacional, porque bueno, después de ver todo lo que están haciendo mentirosos certificados, hay dentro del partido que está en el gobierno, se mofan de un ministro que le dicen la mujer barbuda. Ellos mismos, ¿cómo son, eh? Amiguitos, pero entre ellos unas puñaladas. Pues si se pegan puñaladas entre ellos, imagínense lo que hacen con el resto de los españolitos. La mujer barbuda. Ahí queda. Atracción de feria o de circo antiguamente. Bueno, que
Dios se apía de ellos, porque estos, en fin, los calificativos que pueden decir de toda esta troupe de impresentable es impresionante. Pero bueno, al final Jesucristo se apiade de ellos. Bueno, que ya sí vamos a poner el punto final, y como hacemos siempre, le dejamos con un tema. Y en este caso, hoy estoy yo sensible. Bueno, pues un tema de Mon Laferte es mi debilidad. Bueno, pues un tema de Manuel García con Mon Laferte, La danza de las libélulas. Y como siempre decimos, mañana más y mejor. Hasta mañana.

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3: Neoceilus californicus es un ácaro depredador ampliamente utilizado en la agricultura y la jardinería para el control biológico de plagas. Su principal objetivo alimenticio es la araña roja, aunque también devora otros ácaros dañinos como el ácaro blanco y larvas de trips. Es el ácaro indicado para sueltas contra araña roja en los meses de verano, puesto que tolera mejor climas secos y temperaturas altas que otros ácaros como el Phytoceilus persimilis. Se recomienda su aplicación de forma preventiva junto al Swirsky o bien sueltas masivas en focos ya declarados de araña roja.
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0: Las tres.
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0: las 4.
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1: Son las 4:30. 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
2: Buenos días y bienvenido a la sintonía de Agroradio si se acaban de incorporar. Y buenas tardes si vuelven a escuchar esta nueva entrega de Agroinformación en horario de tarde. Bueno, pues en este momento vamos a trasladarles una información que nos ha hecho llegar a Saja Almería en relación a una reunión que tuvieron el jueves pasado con la delegada de Agricultura, Aránzazu Martín. Bueno, pues la nota dice: el Comité Ejecutivo de Asaja Almería mantuvo jueves 17 de septiembre una reunión de trabajo con la delegada de Agricultura, Pesca, Agua y Desarrollo Rural en Almería, Aránzazu Martín, para abordar los principales asuntos que preocupan al sector agrario almeriense en el inicio de la nueva campaña agrícola. En el encuentro también estuvieron presentes el secretario general provincial, José Antonio Aliaga Mateo, el jefe de servicio de ayuda, José María Bayo Mayor, y el jefe de servicio de agricultura, Adolfo Chaverna Garbí. Durante el encuentro, la organización agraria le trasladó la necesidad de continuar trabajando de forma coordinada entre la administración y el sector para afrontar los retos que afectan a la agricultura y ganadería de la provincia. El agua ha ocupado uno de los principales bloques de la reunión, dada su importancia transversal para el conjunto de la agricultura almería. Asaja Almería ha analizado con la delegada el estado de los recursos hídricos de la provincia, así como la situación concreta de las zonas de Levante y Poniente, destacando la necesidad de garantizar la disponibilidad de agua para el desarrollo de la actividad agrícola. En materia de sanidad vegetal, se ha abordado la incidencia de las principales plagas presentes actualmente en los cultivos almerienses, entre ellas el Tris parvispinus, araña roja y el pulgón. La organización ha planteado la importancia de seguir reforzando la vigilancia, la prevención y la investigación de alternativas que permitan mejorar la estrategia de control y lucha biológica frente a esta amenaza. Otro de los asuntos trasladados ha sido la situación de la ganadería extensiva en la provincia. Asaja Almería ha reivindicado la importancia de esta actividad, especialmente en el contexto de los incendios registrados durante el verano en distintos puntos de Almería, poniendo en valor el papel que desempeña el ganado en el mantenimiento y aprovechamiento de los espacios rurales. En relación con la ayuda, la organización agraria ha reclamado la publicación a la mayor brevedad posible de las ayudas destinadas a compensar los daños ocasionados por la helada en el almendro, una medida que continúa siendo necesaria para los agricultores afectados por las pérdidas registradas, a lo que la delegada ha dado respuesta afirmando que dichas ayudas van a salir en breve con una cantidad de 10 millones de euros. Asimismo, Asaja Almería ha transmitido la preocupación de los agricultores por la expansión de la planta conocida popularmente como cardo rulero, perteneciente al género salsola, cuya presencia se ha multiplicado de forma significativa en determinadas zonas de la provincia en los últimos años. En este sentido, se ha planteado la preocupación del sector ante la necesidad de utilizar técnicas de labranza más profundas para hacer frente a esta problemática, así como la posible repercusión de determinadas prácticas puedan tener sobre el cumplimiento de los ecorregímenes de la política agraria común. La organización agraria ha puesto igualmente sobre la mesa la situación de los acuerdos comerciales con terceros países, especialmente la relación con Marruecos. Asaja Almería ha insistido en la importancia de garantizar un control efectivo en frontera del cumplimiento de los límites máximos de residuos, así como de los cupos de entrada establecidos, trasladando la necesidad de que estas cuestiones sean comunicadas a las autoridades competentes para que se adopten las medidas necesaria. Y otro de los puntos destacados durante la reunión ha sido el incremento de los costes de producción que continúa soportando el sector agrario. Asaja Almería ha incidido especialmente en la subida del precio del gasóleo agrícola, los fertilizantes y la mano de obra. Desde la organización se ha trasladado la preocupación de numerosos agricultores que, ante el actual escenario de costes, se plantean incluso si podrán afrontar determinadas siembras y mantener la rentabilidad de sus explotaciones. Bueno, pues hasta aquí la nota de prensa que nos ha hecho llegar a Saja Almería. Y bueno, pues este inicio de campaña pues está siendo bastante complicado con el tema del paripino, y si luego ya le añadimos todo el tema que conlleva las situaciones geopolíticas, que ahora se utiliza mucho esta palabra, puede decir, pues si el petróleo sube, aquí sube todo, y bueno, pues no pinta bien el tema del gasoil y todo lo que conlleva el gasoil, fertilizantes, plásticos y demás. Pues vamos a ver si las cosas más o menos se controla, porque al ritmo que va pinta feo. Bueno, pues como siempre les decimos, les recomendamos que sigan en compañía de Agroradio, con nuestra compañía musical y, como no, con la mejor información de agricultura. ¡Hasta ahora!
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0: Las 6.
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2: Buenos días y bienvenido a la sintonía de Agroradio si se acaban de incorporar. Y buenas tardes si vuelven a escuchar esta nueva entrega de Agroinformación en horario de tarde. Bueno, pues ya cultivo sembrado, por desgracia algunos arrancados, otros pues recién sembrados y otros que se van a sembrar, nada, pues ya el último, pepino, calabacín, en fin. Esas son las siembras que nos quedan por hacer. Claro, pero si se siembra hay que regar y hay que fertilizar, ¿no? Hay que darle de comer a esas plántulas o a esas plantas para que, bueno, pues se desarrollen y tengan una producción bastante adecuada. Pues de eso es de lo que vamos a hablar, de nutrir para que haya una producción agrícola bastante adecuada. Pues nos vamos a ir hasta las Islas Canarias y vamos a darle los buenos días y la bienvenida a Orlando Cabrera, gerente de Compo Majorero. Orlando, buenos días.
3: Buenos días, don Antonio, ¿qué tal, hombre?
2: Bueno, no se lo diga a nadie, estoy un cojo, soy un cojo en retirada. Cuando nos veamos ya verás tú las zancas que pego.
3: Bueno, algún chiquillo.
2: Orlando, vamos a hablar del Compo Majorero, que bueno, pues que estáis creciendo, estáis abriendo cada vez más mercado aquí en la zona de Almería, bueno, también en otras zonas, pero bueno, nosotros llegamos hasta donde llegamos, que es la provincia de Almería. Luego hablaremos de una novedad que tenéis a partir de octubre, nada, en cuestión de una semana, pero vamos a centrarnos en el compost Majorero versión en líquido. Orlando, ¿qué aporta Compost Majorero a los cultivos?
3: Hombre, el Compost Majorero lo que aporta es una base tanto nutricional como biológica que hace que cubra una importante base nutricional, por decirlo así, uh-huh, de la necesidad que tiene el cultivo. Uh-huh. Y bueno, es un producto que es bastante económico, está en torno a los 30 y poco euros la garrafa de 20 litros para una hectárea. Uh-huh. El producto se aplica desde el enraizamiento, es decir, desde el primer riego se le puede ir aplicando a la planta y le va a favorecer en ese enraizamiento, en el porte, en el crecimiento. En toda la fase del cultivo se nota rápidamente y es decir, es como un acompañamiento del cultivo donde va a facilitar esa tarea al agricultor en tema de crecimiento, de desarrollo de la planta y de sanidad también de la planta. Todo el que lo prueba pues rápidamente ve los beneficios, no hace falta esperar. No hace falta esperar un mes, sino en una o dos semanas ya está viendo los cambios en la planta y bueno, es un producto económico. Uh-huh. Y que es muy económico y que ayuda mucho al agricultor.
2: De hecho, la campaña pasada hicimos entrevista a varios agricultores que usan o que gastan el Compost Majorero. Y todos coincidían en una cosa, Orlando, es decir, el coste que tiene te permite gastarlo con más asiduidad, por no decir en todos los riegos, ¿no? Y todos decían que lo fuerte que se pone la planta, lo negrica y lo productiva, ¿no? Es decir, hay que hablar de la... O sea, ¿dónde está el secreto de Compost Majorero? Pues quizá el origen de dónde viene Compost Majorero. Orlando, ¿de dónde viene el Compost Majorero?
3: Sí, el Compost Majorero, pues sí, es uno de los secretos es de dónde viene, que nosotros, nuestra base, pues bueno, tenemos un parque zoológico aquí en Fuerteventura y y perdón, tenemos aquí en Fuerteventura un parque zoológico donde sacamos nuestros estiércoles, restos de poda y demás, además del resto de la isla. También utilizamos estiércol de cabra y otros tipos de estiércoles que nos dan una gran diversidad biológica ya de entrada a nuestro producto. Uh-huh. Y partiendo de esa base, que ya es única porque no hay otro compost, otro fertilizante que tenga una base así, lo que hacemos es trabajar el producto microbiológicamente para que esa riqueza microbiológica que nosotros ya tenemos la potenciamos al máximo y que dé una mineralización que sea lo más es decir, equilibrada posible. Uh-huh. para los cultivos, y que a su vez también refuerce el suelo con esta vida que nosotros lo que hacemos es activarla con esta vida, con todos los microorganismos con los que trabajamos.
2: Uh-huh. Orlando, entiendo que no solamente el aporte nutricional, las riquezas minerales que podáis, las riquezas que puedan ir dentro del compost majorero, sino también sí. Esos microorganismos que lo que hacen es que reactivan el suelo, ¿no, Orlando?
3: Exactamente. Nosotros lo que queremos darle a la planta esa base para que la tenga en el suelo. Esos microorganismos cuando llegan al suelo, el trabajo que han hecho durante 4 o 5 meses, el trabajo que hacemos nosotros en la pila de compost en la planta, que es hacer un activador. Ese activador, cuando llega al suelo con esos microorganismos, hace que trabajen para la propia planta. No solo la gente calcula los valores de nitrógeno, fósforo, potasio y demás, que sí que son fundamentales, pero hay otra cosa fundamental que es el medio que necesita la planta para vivir y para que el suelo siga caminando, por decirlo así, y uh-huh. trabaje para la planta y la planta para el suelo. Uh-huh. Entonces ahí es donde está la base del compost majorero, y hace que sea un producto complementario pero básico a la vez. Uh-huh. Y la filosofía nuestra es conseguir que tenga muchas funciones a la vez, pero que sea un producto barato, es decir, que sea un producto para el agricultor. Uh-huh. Que no, sí, para nosotros es como si fuera el pan de cada día, y el pan no puede costar 100 euros, tiene que ser barato para que pueda estar todos los días en la mesa. Uh-huh. Y para nosotros buscamos esta filosofía, ¿no? De conseguir un producto que ayude al agricultor, que aporte el máximo a la planta y que sea económico.
2: Uh-huh. Orlando, vamos a hablar de esa novedad que vaya a tener allá aquí en Península en cuestión de una semana, en el mes de octubre. Háblanos de esa nueva formulación o presentación del compost majorero.
3: Sí, a partir de octubre, hemos tenido que pasar unos procesos de trámites, y a partir de octubre por fin ya podemos tener el compost sólido, que no lo hemos podido tener hasta la fecha por temas de legislaciones y tema de aduana y esta historia, porque en Canarias tenemos una aduana diferente, entonces nos tratan como un tercer país, y hemos tenido que registrar el producto en el registro de fertilizantes europeo para poder introducirlo en el continente, en Europa. Uh-huh. Entonces ya por fin vamos a tener en octubre vamos a poder tener ya el producto ahí en Península, y la verdad que va a ser un complemento excepcional, porque aquí en Canarias es lo que nos ha hecho crecer, es decir, utilizar el compost majorero en la plantación. Encima con una dosis bastante pequeña, económica, y luego aplicar el compost majorero líquido en riego, tiene una base que facilita muchísimo el trabajo complementario con cualquier tipo de producto, de fertilizante y demás, y que se nota tanto en el desarrollo como en el resultado de las cosechas.
2: Bueno, pues Orlando Cabrera, gerente de Compo Majorero. Orlando, muchas gracias por atender los micrófonos de Agroradio y bueno, y compartir esa información del Compo Majorero líquido, que es el que se conoce aquí en la provincia de Almería. Y bueno, y adelantar que bueno, que para octubre ya estará también en formato sólido. Orlando, muchas gracias.
3: Ok, gracias a ti, Antonio.
2: Bueno, y a nuestra audiencia, emplazarles a que sigan en compañía de Agroradio, con nuestra compañía musical y, cómo no, con la mejor información de agricultura. ¡Hasta ahora!
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2: Buenos días y bienvenido a la sintonía de Agroradio si se acaban de incorporar, y buenas tardes si vuelven a escuchar esta nueva entrega de Agroinformación en horario de tarde. Bueno, pues vamos a darle traslado de un comunicado que no han hecho conjuntamente las organizaciones agrarias ASAJA, COA y UPA, y bueno, habla de que van a sacar al campo a la calle con movilizaciones en breve en toda España contra la subida de inasumible del combustible. Con el gasóleo agrícola un 48% más caro que hace un año, la ayuda expira el 30 de septiembre sin que ninguna administración haya dado respuesta ni planteado alternativa alguna ante esta situación. Las tres organizaciones agrarias convocan de forma urgente protestas en todo el país. Las fechas y lugares se anunciarán en los próximos días. Bueno, pues están dándole una semana de tregua. De hecho, estamos esperando a ver si podemos hacer una entrevista, en este caso con Andrés Góngora, secretario general de COA. Bueno, y la nota de prensa nos sigue diciendo que ASAJA, COA y UPA convocan movilizaciones inmediatas en todo el territorio nacional. El campo no puede esperar más. La subida de los combustibles imprescindibles para producir alimentos ha llevado a las explotaciones a una situación límite. Desde el inicio de la guerra en Irán y con especial intensidad en los últimos meses, la subida de combustible y fertilizantes ha disparado los costes de producción y hundido la rentabilidad de agricultores y ganaderos de todos los territorios y sectores. El gasóleo agrícola se pagó a 1,64 euros por litro el 7 de septiembre, según el Ministerio de Agricultura, un 48% más que hace un año, y llega en plena campaña de siembra, vendimia, maíz y en pocas semanas aceituna, cuando el tractor no puede quedar separado. 30 de septiembre termina la ayuda a la compra de gasóleo agrícola y a menos de dos semanas no hay respuesta ni alternativa sobre la mesa. Bueno, pues esta es la nota de prensa que no han hecho las organizaciones agrarias. Claro, en nuestro caso, en la provincia de Almería, también se le suma pues todos los derivados que vienen del gasoil, también plástico y todo lo demás. Rafia, es decir, bueno, Rafia en la biocompostable ya no. Bueno, pues en breve vamos a ver qué pasa si el ministerio, perdón, si el gobierno, bueno, pues empieza a bajar ese 70% de impuestos que tienen por litro los combustibles en este país, que bueno, que ya se están hinchando ellos, que parece ser que tienen dinero para muchas cosas, menos para lo que lo tienen que tener. Y si el sector primario no es viable, pues no hay comida a futuro. Y eso es lo que hay. Bueno, pues hasta aquí esta nueva entrega de Agroinformación. Y como siempre les decimos, les recomendamos que sigan en compañía de Agroradio, con nuestra compañía musical y, como no, con la mejor información de agricultura. ¡Hasta ahora!
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1: Blastosporas y conidiosporas. En el mercado existen múltiples presentaciones de bioinsecticidas formulados con hongos entomopatógenos. Estos productos pueden ir fabricados con conidiosporas o blastosporas. Las blastosporas son conocidas por ser una de las formas más agresivas y eficaces de esporas fúngicas en la naturaleza, garantizando una infección efectiva en un amplio rango de temperaturas. Entre sus características destacan infección más rápida, pues germinan inmediatamente tras la pulverización; más persistencia, puesto que en condiciones de alta humedad el hongo puede esporular sobre el insecto muerto, propagando la infección a otros; y aplicación tanto vía foliar como vía riego.
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0: Son las 7:30. 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

0: Las 8.
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0: Las 11.
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0: las 12.
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0: La Una. 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

0: las 2.
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